0: Ali Jackson, Dan Nimmer, The King Ryan Kaiser, Kenny Rampton, Marcus Printup, Elliot Mason, Vincent Gardner, Chris Crenshaw, Joe Temperley, Walter Blanding, Sherman Irby, Ted Nash, Victor Goins, Carlos Enriquez,
1: otra vez, gracias, es un honor, un orgullo estar aquí. Otra vez, la banda Jazz en Lincoln Center, Adicto con Musical, Winter Marsalis, gracias.

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